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0: estamos en la web, hoy voy a decir good morning, people. Kendai, nos están escuchando en otros lados. Kendai, tengo que hablar en inglés hoy día, pero lo único que voy a poder decir es hello, people. Good morning, my name is La Talentosa.
1: Hello.
0: Estoy my happy.
1: Hello,
0: ¿Cómo es que se dice, Martín?
1: En...
0: Dios mío, pero bueno, estamos felices y contentos por acá, al mal tiempo, buena cara, gracias por el cariño que ustedes tienen con nosotros en esta excelente mañana. Buenos días, buenas tardes, buenas noches a todos nuestros queridos oyentes que disfrutan con nosotros este rico martes, segundo día de la semana, martes candente, martes pasional, martes feliz. ¿Por qué? Porque estamos nuevo mes, llegó diciembre, no, Dios mío, pero dicen por ahí que cuando ya se siente septiembre... Ya estamos diciembre, ¿verdad? Se siente diciembre cuando ya llega septiembre, pero bueno. ¡Septiembre! ¡Buenos días! ¡Ecuador! Una mañana divertida, una mañana alegre, una mañana fantástica. Bienvenidos a las mujeres hermosas. Mes de septiembre para visionarnos, para llegar y cumplir todo lo que queremos cumplir. Real

por compartir. Pónganse en las manos de Dios, sean agradecidos, hijos de Dios. Y sin duda alguna, avancen, continúen, para atrás ni como el cangrejo, vamos avanzando. Soy la talentosa Génesis Bermeo y me voy a quedar contigo por la web. Hoy solamente estamos por la web. Si me estás escuchando por ahí, pues bueno, escríbeme en ese instante. Al 098-846-5612, 098-846-5612, para que nos reportes sintonía. Si eres fiel oyente de la Turbo, mándanos tus notas de audio al 098-846-5612. Entonces, ¡vamos! No estoy sola, estamos todo el equipo de la Turbo listo.

0: estos amigos hermosos de diferentes países, de diferentes ciudades, cantones, recintos, que ya están con la Turbo, la que siempre te acompaña. 24-7, siempre, siempre contigo. No estoy sola, no. Ya se está aperturando por acá nuestros queridos amigos. Así que bueno, vamos a darle la bienvenida. Abrimos camino, entramos, pasando. El día de ayer estuvo haciendo muchas gestiones, pero hoy ya está con nosotros, con ustedes, el señor...
1: Chico Johnny, una voz turbo.
2: ¡Buenos días, señores! ¡Muy buenos días! ¡Buenos días!

0: Buenos días. Y sí, ayer, créame que estaba matadito, cansado lo del domingo. Usted sabe que ya cuando uno es cuarentón, ya le vienen los achaques también de trabajo. Pero aquí estamos. Aquí estamos felices y contentos.
1: Oiga, y nosotros no dijimos que usted estaba cansado. Ayer habíamos dicho que usted estaba acomodando las sillas, estaba limpiando el escenario y que estaba contando el kushki.
0: ¡Obvio!
1: Oiga, lo que más le interesó a nuestro compañero Eduardo era eso, el kushki. Así que bueno, bienvenido Chico Johnny, es un gusto para nosotros tenerlo por acá, todo el elenco de La Turbo. Escúchanos en la www.laturbofm.com. Creo que estamos transmitiendo por la cuenta de TikTok de nuestro querido DJ.
0: DJ Stewart, ahí está.
1: Stewart Luna. Así que bueno, escúchanos por la web www.laturbofm.com. Lastimosamente tuvimos un problema con la antena, con la señal en el cerro, con toda la avenida del Niño. El Niño anda arrasando con todo, oiga. Ya por ahí hemos amanecido mojaditos. En algunos... venga.
0: Anda haciendo ver, sí. Pelado.
1: Dios mío. Venga, cálmese, niño. De verdad, déjeme tocarle la cabecita al niño. Déjeme tocarle la cabecita al niño para ver si se calma, porque realmente... Si todas las madrugadas amanezco mojada, así no funciona. De vez en cuando es bueno, pero claro, todos los días no, en definitivamente. Así que bueno, vamos avanzando.

0: Víctor. Me dice, saluditos, estamos escuchándolo como todos los días por la web. Desde Manta, soy Stalin Pink. Así que bueno, besos a la gente de Manta.
1: ¡Bravo! ¡Viva Manta!
0: ¡Viva! ¡Viva! Por acá nos dicen, buenos días, buenas, buenas. A full volumen, la gente de imprenta. A ver, déjeme ver. Graphy Beep, saluditos. ¡Ah, caramba! Saluda a la gente de imprenta Graphy Beep. ¡Qué chévere! Saluditos para Mar. Mar está por acá conectada con nosotros en la web o conectado. Nunca me dijo si es hombre o si es mujer, pero bueno, besos a la gente de Graphy Beep. Es niño. Ahora, como todo tiene la culpa el niño.
1: ¡Claro!
0: Imagínense usted, se viene el niño. Oiga, por acá también nos están enviando reportes de sintonía el señor Luis Ruiz. Ya está conectado en la... Ah, él está en la aplicación, en la App Store. Qué chévere, mi querido Luis Ruiz. Un beso delicioso para ti.
1: 9 de la mañana con un minuto, señores. 9 con un minuto, 098-846-5612. Ahí está el WhatsApp. Oiga, es que todavía ando con la lengua dormida. Caramba, Dios mío. Tengo todo el cuerpo despierto, menos la lengua. 9 con 2 minutos.

arroba DJ Stewart Luna. ¿Cómo buscas Stewart? Con la S, con la T, con la E, con la doble E, con la A y la R. Así que pilas ahí. Compartan, compartan.

0: miedo.
1: Ya que estamos.
2: Estiguar Luna.
1: Ya que estamos en la web. Hagamos la web.
0: Ya que estamos en la web y una vez hagamos web.
1: Así no, oiga. 098-846-5612. 098-846-5612. Recuerden darle tac-tac a la pantalla, compartir la transmisión, darle muchos tac-tac y bueno, recuerden escucharnos en la www.laturbofm.com. Saludos a la gente que ya está trabajando, saludos a Panadería Superior.

0: Hola chicos, uy Steward, está genial, te ves guapo en la TikTok. Gracias,
1: oiga, ahí está. Por acá nos dicen, a ver, deje ver que nos dice, está en silencio. Estamos en la web www.laturbofm.com. No estamos transmitiendo la señal al aire porque tenemos problema con el cerro. El cerro nos hizo problema, pero no, no, no. El niño nos causa problema. Todo es culpa del niño.
2: Ese pelado y huevo.
1: Oh, se nos fue el internet, chuta. Todo por culpa del niño. Por acá nos dicen en TikTok, ¿por qué no salen al aire? Estamos al aire en la www.laturbofm.com. Saluditos para Irene. Me dicen, talentosa, te estamos escuchando. Chéverísimo, mi vida. ¡Mua! Un beso. Por acá también Mercedes está en sintonía, me dice. Ya, espere, déjeme tocarle la cabecita al niño, ya. Tranquilo, mi amor, mi vida, ya. ¡Cálmese, muchacho malcriado! 9:10 a.m, me dice, aquí estamos, activo con los más turbanos. A y Jess siempre con la turbo, chévere, gracias mi vida. Un beso para ustedes.

0: 13 minutos. 9 y 13. Tenemos ¡Qué loco! Tenemos reporte en sintonía. ¿Qué nos cuentan por ahí? Buenos días.
1: Ya, espere, déjeme tocarle la cabecita.
2: Igual, ven, abrígame. Tengo frío, igual.
0: Ok, tenemos mensajes, me dicen. Buenos días, excelente inicio de nuevo mes. Gracias, ya era hora. Saludito a los masturbados en el campamento California. Amaneció húmedo, talentosa. Excelente programa, un beso, mi talentosa hermosa. Oiga, eso quiere decir que Andrés o está en la cuenta de TikTok o está en www.laturbofm.com. Así que muchas gracias, Andresito Galarza. Gracias por estar compartiendo con nosotros. Por acá me dicen, Carlitos Márquez en sintonía. Gracias, Carlito. Es como usted tiene su remitente a Y, entonces siempre lo saludamos así, pero vamos a cambiarle, vamos a ponerle Carlitos Márquez, está ya conectado a nuestra www.laturbofm.com. Besitos, besos, tenemos más reporte de sintonía. Buenos días.
3: Radio Turbo, buenos días.
0: Hola.
3: Reportando mi sintonía, no te voy aquí. Pila pues con ese niño, anda haciendo tonterías las antenas. O a ese niño que se nos pase de pendejada por ahí al cerro.
0: Un beso para nuestro amigo Carlos Fabián. Besitos. Ahí está. Todo es culpa del niño. No estamos en la 106.9 por el niño. Ya, está bien. Déjeme tocarle la cabecita. Venga, ya.
4: Cálmelo.
0: Cálmate, Por acá nos dice... Buenos días, Radio Turbo, excelente programación, masturbado. Saludos desde Ambato, taller de calzado Habichuela. Aquí siempre a full sintonía, chévere mi vida, un besito. Aquí andamos acalorados, tremendo sol, agua. ¿Dónde? Que me quemo, en Ambato.
4: ¡Caramba!
0: ¡Ambato, presente! ¡Mua! Que Dios nos bendiga a todos en este nuevo inicio de mes. Éxitos y bendiciones. Gracias. Saludos para Pepito Bonilla, que nos está escuchando por ahí. ¡Qué chévere! Oiga, la gente de Europa está conectada.
4: Buenas tardes en Europa. ¡Qué lindo! Algún día quisiera tener la oportunidad de estar por allá, por las Europas, como saben decir, ¿no? De visita nomás, de visita. No a estresarme a trabajar, sino de visita.
0: O sea, se va y viene.
4: Obvio.
0: Usted como Stewart Luna.
4: Un mes, nada.
0: Va
4: más.
0: Y regresa.
4: Así es más o menos.
0: Ay, lo vamos a extrañar. Como Stewart, ¿no? Que se va y que se va. Que se va. Por acá me dice, saludos talentosa Marisol, como siempre escuchando a la mejor radio, Radio Turbo. Gracias, Paulo. Un beso para la gente de él, creo que es... A ver, si no me acuerdo de... Bueno, coméntame, Paulo, porque tantos oyentes ya no me acuerdo. Pero...

0: Dice, ay, papacito.
1: Estoy quedando mojadita.
0: Ay, qué rico. Ay, ay, papá. Ay, papá. Lanza, lanza. A ver qué es que dice.
1: Estoy quedando mojadita. Húmeda.
2: Ay, loca.
0: A ver, la los que andan consumiendo la barata, por favor, no manden notas de audio. Ya tenemos suficiente con Eduardo Colcha, que lastimosamente ya tocó el timbre.
2: Querido. Hablando de barato, ¿no?
0: Saludos para Londres. Londres está en sintonía. Besos para la gente de Londres que está compartiendo por acá con nosotros. Estamos en la www.laturbofm.com y en la página web. Escúchanos ahí. No estamos saliendo por la señal, la 106.9, porque tenemos un problema en el cerro por la culpa del niño. Del niño Stewart, por estar que se va y que se viene. Pero bueno, estamos acá. O síguenos en arroba Stewart Luna. S-T-E-W-A-R-L-U-N-A. Ahí está, estamos acá para que nos puedas ver y nos escuchas en www.laturbofm.com.
2: Listo, 9 de la mañana con 18 minutos, 9 con 18 minutos. Ya viene llegando por acá, pero ya mismo lo sacamos. Hasta mientras seguimos disfrutando de la buena música. Aquí en la 106.9.
0: Ay, papacito, ay, ay, qué rico.
3: Qué loco.

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1: ¡Hemos vuelto!
2: ¡Hemos volvido! Dijo Eduardo Colcha, ¡hemos volvido! ¡Che, anda para allá, Bobo! ¡Anda para allá, Bobo, que se dice! ¡Hemos vuelto, hemos regresado! 9 de la mañana, 26 minutos. 9 de la mañana con 26 minutos. Hoy tenemos un martes diferente. Estamos transmitiendo de la web www.laturbofm.com. Gracias a todos nuestros queridos amigos que están por acá compartiendo con nosotros. Antes de darle apertura a la pregunta, porque hoy estamos martes de qué prefieres, ¿verdad? ¿Prefieres que te pongan los cachos o prefieres poner los cachos? Tipo así, pero hoy vamos a estar relacionando con algo. Tengo que presentar al más solicitado de la FM, al que si con él, no sé, al pilar de este programa, en definitiva, al que le pone contenido, al que le mete suspenso, al que me saca canas verdes, al que ya mismo me lleva al médico, al que me daña el hígado, al que me hace vomitar. No, mentira. Así que bueno, lo voy a presentar por acá. Él tiene pinta de todas las profesiones habidas por haber, pero realmente él es el señor abogado cachudo. Con ustedes, nuestro querido
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5: ¡Llavecita, muy buenos días, buenas tardes, buenas noches! Bienvenido este día martes, señores. Inicio de semana, bienvenido, bienvenido. Gracias por tener la sintonía de Turbo. Ahorita estamos por internet, navegando por ese sector. No estamos ahorita en planeta Tierra, ahorita estamos por el planeta Sol. Bienvenido este día martes, señores. Aquí estamos completos, ahorita sí estamos completos. Ayer nos faltaba una pierna, nos faltaba una mano, pero este sí estamos completos. Buenos días, compañerita talentosa. Buenos días, chicos.
4: ¡Llavecita!
5: Y el mejor de los mejores, no hay más. El cuarto de pollo.
2: Oiga, buenos días, mi querido Eduardo. ¿Cómo amaneció? ¿Por su sector también? ¿Amaneció mojado o seco?
5: Apenita, una pequeña llovina, pero todo bien, todo bien. Oiga, pero esa pequeña llovina ha hecho tremendo relajo. Aquí lo más a la esquinita, tremendo tráfico, mi llave, choque. Cuestiones y media.
4: Claro.
2: Todo es culpa por el niño. Y mire que no, solamente es una garúa.
5: No. Ahí sí le voy a decir algo.
2: Cuénteme.
5: Vea, no le echemos la culpa, como a todas cosas, no le echemos la culpa a una sola persona.
4: Ya. Yeah.
5: Todos somos culpables por haber elegido a esa persona.
4: ¿Pero qué tiene que ver?
5: A ver, tiene que ver. Señor, ¿sabe por qué ocasiona los choques?
4: ¿Por qué?
5: Porque la gente está entretenida con el teléfono, llave, la gente está entretenida con el teléfono.
4: Entonces, nada tiene que ver el mandatario, porque eso ya es responsabilidad de cada persona.
5: Pero es por eso tampoco, no le echemos la culpa al niño, que por el niño, que la lluvia que comienza.
4: Ya.
5: No es el niño, somos nosotros que andamos distraídos con el teléfono, los choques.
2: ¿Eres loco? Espere. Yo creo que no ha desayunado.
4: Pero el niño no es una persona, pues, compañero.
5: Pero es un fenómeno que viene para acá, que es la lluvia, porque aquí la compañía dice el fenómeno del niño por la lluvia.
4: Es un nombre climático. Nada más que
5: pero es por eso mismo, pero acá también es otro fenómeno que está gobernando y no le echemos la culpa a él. Nosotros somos culpables de haber elegido. Bueno, ya no me hagan. Oiga, le cuento algo.
4: Cuente.
5: Ya el día jueves vamos a la audiencia, ya vamos a ganar ese caso.
4: ¿De perro?
5: Sí, ya va. Tengo otro cliente aquí, llámese.
4: ¡Caramba! ¡Compa!
5: Más adelante, unos pequeños detalles que aquí estamos
2: y
5: ya.
2: Y luego dice que no tienes plata. Que póngase los desayunos, no quiere.
5: Espérese un ratito que aquí vamos.
2: Vaya a ver las empanadas, que no quiere.
5: Escuche, el primer caso.
2: Lléveme a dar una vuelta, me quiere llevar a 18. No, se pasa.
5: El jueves ya gano y si ya le traigo el desayuno el jueves. Ya el primer caso.
2: Okay, perfecto.
5: Vamos, señorita.
2: ¿Verá que nos están viendo?
5: Sí, sí, claro.
2: Y nos están
5: claro.
2: Escuchando. Prometa la cámara.
5: Ya, el día jueves gano. Sí, que gano clase.
2: Ya,
5: gano
2: okay.
5: el caso.
2: Ah, no, pues. Ahí sí ve.
5: Pero no, escúcheme. Ya 85% que estamos a
4: que está ganado.
5: Sí, mi vecina tiene una prueba.
4: Ah, ya.
5: Cuando el perrito lo tenía pequeñito.
2: Espere. O sea, yo escuché que gana el clásico. No tiene nada que ver con Barcelona.
4: No, Barcelona por gusto.
2: Porque Barcelona es por gusto, pues.
5: Que gano el caso.
2: Ah, ya, ok. Ahí sí le he puesto. Ahí sí.
5: Ahí sí, téngame fe.
2: Bueno, ¿cómo va el perro de su vecina?
5: Todo bien, ya mi vecina tiene una fotito cuando lo tenía el perro chiquito.
4: Ya.
5: Ya, cuando se bañaba con su tremendo perrito, pero ahora ya, como está grande, ya tiene todo. Ahí tiene cuando el perro de mi vecina era chiquito.
2: ¿Y qué dijo el vecino?
5: Que no, que ya está perdido el vecino. No puede decir, ay, ese es mi salchicha. Aquí no vea que ese es mi salchicha. Aquí ya mi vecina tiene con foto cuando lo bañaba su perro, güey.
2: Está bien.
5: Ya está, cuando era chiquito era un perrazo.
2: Entonces el jueves tenemos desayuno.
4: ¡Bravo! Gracias. gracias al primer caso del señor abogado Colchita.
5: Lo voy a resolver.
4: Ojalá.
2: Llamado el perro de mi vecina.
4: Capaz que llegue el día jueves o viernes, compañero.
2: Y no viene.
4: Perdí el caso.
2: Y viene llorando, ¿no?
4: Sí.
2: Dios mío.
5: No, no, aquí con las pruebas de mi vecina ya le gané. Ya
2: ¿sabes? Con esa, mire, con pruebas uno puede ganar todo.
5: Claro.
2: Así que bueno. Oiga.
4: La señora perdió el caso. Se llevaron el perro. A mí me quitaron ya la licencia.
2: Yo creo que quien realmente se queda con la salchicha es Eduardo.
4: A la final.
2: A la final. En definitiva. O
4: para
2: se queda con el vecino.
4: Así.
2: Oiga, saludos para José Antonio, que nos dice en la cuenta de TikTok, @Siguarluna. Me dice un abrazo y saludos para la talentosa. Gracias, José Antonio. Te mando un besito. Si me estás viendo en la cuenta de TikTok, un beso a toda la gente que está conectada. Pues bueno, estamos más. Martes, segundo día de la semana, y hoy hacemos martes de qué.
4: Martes de qué prefieres. Ahí ya vamos a lanzar la pregunta para que usted pueda interactuar a través de nuestro WhatsApp 098-846-5612. 098-846-5612.
2: Oiga, antes vamos a darle lugar a las notas de audio. Tenemos mucho reporte de sintonía y eso que estamos saliendo en la www.laturbofm.com. Gracias, de verdad. Yo siempre he dicho, los oyentes de La Turbo son los mejores, en definitiva, en todo el territorio, en todo el continente ecuatoriano, en definitiva.
5: Y también a nivel internacional.
2: Claro, hay mucha gente que se ha comunicado de Londres, de Estados Unidos, de Europa, de España.
5: Holanda.
2: De Holanda.
5: Argentina, Bélgica, ya estamos más en full volumen allá en Bélgica.
2: Ya sabe cuando usted manda saludos a Bélgica, ¿qué yo le digo?
5: ¿Qué?
2: Anda pa' allá, bobo.
5: ¿Tenemos? No digas eso, que ya me da pena.
2: Oh, ya se despidió
5: la
2: Messi.
5: Se fue la sota. Oye, yo casi jugaba con Messi ya, jugaba como Messi. Yo
4: de joven.
5: Puchiga, yo de joven. Es que yo pateaba con los dos pies ya, yo era el derecho. Y que,
4: ah, puchiga, caramba.
5: Por favor.
2: Pero si usted sigue pateando con los dos pies.
4: ¿Y ahora?
5: Ya no.
2: Ahora lo patean.
4: Ahora lo patean.
2: Oiga, ponchemos las notas de audio antes. Buenos días.
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1: Qué bien, Colcha. Tiene fotos del perro de la vecina y tiene un video de la salchicha del vecino.
5: Bueno, así no es, ni llave.
2: Ya mismo le contamos para que nos entiendan. Ya, bueno, para que lo entiendan ustedes. Sí, está bien. Buenos días.
6: 7-3 cordiales, Radio Turbo. Aquí averiguando por qué la radio está fuera de señal. ¿Para cuándo vuelven? Se los extraña.
2: ¿Qué eres loco? Estamos acá en vivo. Ya te contestamos, mi vida. Más notas de audio.
7: ¿Qué más? ¿Cómo estamos? Buenos días. Estamos aquí en la compañía de la 106.9 Radio Turbo y los Masturbados. Con la preciosa talentosa, le escucho a Chico Johnny, a Steve Luna, pero no le escucho a la cosa. ¿Eh? Bueno, todo bien, excelente muchachos. Aquí escuchándolo por la web.
2: Gracias, un besito para la gente. La gente de Baterías Rendón.
4: ¡Bravo!
2: Saludos talentosa, full sintonía como todos los días desde el norte de la ciudad. Les saluda Leonardo de Baterías Rendón. Mi Leo hermoso. Aquí nomás en la Juan Tacamarengo, cerquita, en toda la esquina. Por ahí nos está escuchando. Aquí queda una Baterías Rendón. Y tenemos full sintonía a través de la aplicación. Puedes descargar nuestra aplicación en la App Store. Así que ya sabes, nos encuentras como Radio Turbo. Bruno Paul también se comunica con nosotros. Giovanni Tomalá me dice talentosa, full sintonía. Ahí nos envían videos que nos están. Gracias, Giovanni, mi vida. Un besito para ti, mi corazón hermoso. También para Frank, también para nuestro amigo Jorge Pesantes, que me dice, buenos días, niña Génesis, full sintonía con la Turbo, con los más turbados. Bendiciones, qué chévere. Así que bueno, saludos también para Bruno Paul, me dice, acá en sintonía. Qué lindo, gracias. Un beso para ellos. Ahora sí, vámonos, mi querido Chico Johnny, con la pregunta preguntona de este martes.
4: La pregunta hoy, señores, de martes, ¿de qué prefieres?
5: Yo tengo una pregunta.
2: Ay, Dios. Espere, vale. Déjeme decir, o sea, ni siquiera porque ni estamos saliendo la señal, usted no nos va a dejar tranquilos.
5: Deje que la gente por internet, por la web, me escuchen, vean mi credibilidad.
2: Pero si usted solamente habla web.
5: Aquí está, de martes, ¿qué prefiere?
4: Ya.
2: Claro, ¿qué prefiere?
5: Ayer de noche me puse a cranear, me salía humo del mate. A ver, señores.
4: ¿De dónde?
5: Del mate.
4: Ya.
5: ¿Qué prefieren, no?
4: ¡Obvio, ya! Lance.
5: Puede ser una cosa o otra cosa.
4: Sí, claro.
8: Te está hablando huevo, que no tiene nada más que hacer.
5: ¿Cómo quiere que te entierren?
2: ¿Ah? ¿Qué eres loco?
5: No le estoy diciendo a usted cómo quiere que se
4: le
5: entierren.
4: ¿De qué prefiere?
5: No le estoy diciendo a usted cómo quiere que se le entierren.
4: Ya.
5: A usted, pues sí, ¿cómo quiere que se lo entierre? ¿Con música o sin música? ¿Cómo prefiere usted?
6: Patas al hombro.
2: ¿Con música? A ver. ¿Con música?
5: Ya. ¿Cómo quiere que te entierren? ¿Con música o sin música? ¿Cómo quiere que fuera tu entierro? Así me sería el bueno.
2: Oiga, déjeme decirle. Escúcheme. Que estar en la web no lo hace hablar web. Está buena.
5: ¿Cómo quiere que te entierren? ¿Con música o sin música? A mí ya ve, chico Johnny, ¿cómo quisiera que se le entierren?
6: Hablando hueva, es que no tienen más que hacer loco.
5: ¿Cómo quiere que se lo entierren usted?
4: Con música.
5: Con música. Claro. ¿Cómo quiere que se lo entierren usted?
2: Con música.
5: Con música.
2: A ver, ¿cómo quiero que me entierren?
5: Ah, ya.
2: Con música.
5: Corte pollo. Corte pollo, ¿cómo quisiera que te entierren?
4: ¡Eso, amor!
5: ¡Agrándote mi llave!
4: ¡Salió a flote!
2: Silencio.
4: ¡Salió a flote silencio, la marica!
2: Yo me pregunto, en actualidad, ¿cómo le dirán ahora? ¿Le dirán grandotototote?
5: No.
2: Ñoco pepudo.
5: Ah, ya, ese man es...
2: Oiga, pero más original era grandotototote.
5: Claro, mamá.
2: ¿Qué, Ñoco pepudo, Nila?
5: Más bacán, más comercial.
4: No, a ver, pepudo ya no está.
2: Ya no, ya por eso, gordo, pues.
4: Entonces, Ñoco gordo.
2: ¡Ay! ¡Ay!
5: A ver, fuerte
2: cuidado
5: pollo.
2: Y nos enciendan a la radio. Aparte de llevarnos la señal de la 106.9, nos van a dejar sin internet.
5: A ver, cuerde pollo, ¿cómo prefiere? ¿Con música o sin música que te entierren? Con música.
4: Ese lo está de más.
2: Estamos martes sin censura. Como estamos en la web, vamos a hablar web.
5: Esa es mi pregunta, amiga.
4: Entonces repítale la pregunta, a ver.
5: ¿Cómo quiere que fuera tu entierro? ¿Con música o sin música?
4: Así.
2: ¿Está bien?
4: Ahí está.
2: A mí me gusta, hablando serio, es que ya, en la actualidad, ya hacen fiesta cuando te mueres, compañero.
4: Hacen fiesta.
2: A ver, pues usted, ¿cómo le gustaría que lo entierren?
4: ¿A usted cómo le gustaría que lo entierren?
5: Sin música.
4: ¿Por qué?
5: Ahí vos bájalo más rápido.

0: querido cuarto pollo, esa no es la música de Eduardo, pues. Búsquele la canción que lo identifique, Eduardo. Él es guayaco de cura.
1: Vea, vea, con música, sin música, ¿viene por qué?
2: ¿Por qué?
1: De una, uno llega al hueco.
2: De una. No, o sea que no le gustaría que lo vean.
1: Ahora no, pues sí, pero con música, antes que te metan al hueco, que irá con música, la gente llora. Ay, sí.
2: Ya.
1: Un poquito. Oiga, más sí. se quieren meter ahí mismo, hay, en el hueco.
0: Mire, lo cierto es que hay gente que realmente cuando ya se va, o sea, se muere, es bien querida.
2: Claro.
0: Que sale en todo el barrio, la gente va de otras provincias.
3: Eduardo Colcha.
0: Otros sectores.
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0: Byron Rojas. Y... lloran así porque claro, quieren más. Pero no. También hay que ser certeros que hay gente que a veces se va y no es muy apreciada. Claro. Tú ves como que 10 personas en ese entierro. Mira,
1: yo solamente quisiera que me den medio día ahí, que me velen ahí donde las niñas ahí.
2: ¡Qué manera,
0: loco! Por...
1: Ahí voy a hablar con mi panita del Milamor ahí, que me dé un chance ahí, media hora. Ya,
2: media horita.
1: 3 horas ahí, nada más, suficiente. Y al hueco, nada más, no es que con,
0: bueno,
1: con música.
0: Ahí tenemos notas de audio. Vamos a ver qué opinan nuestros oyentes que están en www.laturbofm.com y que nos están siguiendo en @StewardLuna en la cuenta de TikTok. Sigan a Steward, compartan la transmisión, denle tac tac a la pantalla y bueno, pasen por aquí para saludarnos. ¿Qué nos dicen?
5: Colchita sí preguntó y se acordó, seguramente algo pasó por el grande tototote.
0: Caramba, y justo está hablando de cómo le gustaría que nos entierren. Ay, Dios. Se pasa. Por acá me dice nuestra querida amiga Yoshi. A ver, ¿qué nos dice por acá? Queridos masturbados, si están fuera de la señal desde ayer, no encuentro su emisora. Me salió una interferencia y no he vuelto a encontrar. Ya, pues ya estás en la web. Claro, aquí estamos. Chévere, mi vida. Gracias por esa fotito. Un besito a Yoshi que nos está escuchando. Sebastián Cortés me dice... caray, estamos en sintonía. Gracias, Sebastián. Un besito para la gente de Estados Unidos que está por acá.
1: Mira, besita, Sebastián. Ya besita, Sebastián. Mi director de campaña política. Aquí
2: ahora,
1: la próxima
2: mira.
1: Semana. Ya soy internacionalmente. Oiga, como aquí está en sintonía también la señorita Erika. Erika, que está en sintonía ahí allá por las Malvinas, creo que. Sí, por allá, por ese sector, así está Erika, que está por allá. Gracias por estar con nosotros.
0: Así que bueno, besitos para Pato, para mi hijo lindo. Que nos está escuchando también por ahí, estamos en la web, así que un abrazo para toda la gente, ya vamos a compartir en nuestro estado de WhatsApp. Usted también que nos está observando por @StewardLuna, comparta la transmisión y bueno, escúchenos en la www.laturbofm.com.
2: Así es, 9 de la mañana con 41 minutos y bueno, ahora sí vamos con la pregunta, nota de voz, bueno, vamos a ver, buenos días.
6: Oh, anda con la música rápido, pues locos, esa hueá no hay nada.
0: Respete, señor, para que lo respeten. ¿Qué eres loco? 9 de la mañana, 41 minutos. Ahora sí, a ver, vámonos con la pregunta. Pese que está buena, que déjeme hacer un consenso por ahí. ¿Será que este día dejamos la pregunta de Eduardo?
2: De Colchita,
0: por favor. ¿Será que la dejamos por primera vez y hacemos un grito en la historia? ¿Será?
1: Oiga, que
0: porque estamos en la web, podemos hablar web. ¿Será?
2: Puede ser. Martes, ¿de qué prefieres? ¿Cómo te gustaría que sea tu entierro?
1: Ya, sí.
2: ¿No? Así, ¿con música o sin música?
7: No me molesto.
1: Pero yo más rápido, ¿cómo quisiera que te lo entierren? ¿Con música o sin música?
0: ¿Cómo quisieras que te entierren?
2: Ese lo está de más.
1: Ya.
0: Ese lo, sí, está demasiado. Pues bueno, ¿qué le parece, compañero, si se la dejamos? ¿Será? ¿O le permitimos ya al aire? Porque imagínense, no van a celebrar los oyentes. Algunos oyentes se van a perder este logro que ha conseguido.
2: ¿Qué dice? ¿Qué dice el público?
0: ¿O la dejamos para otra ocasión?
2: Que lo diga por medio de la cuenta de TikTok, entonces, de DJ Steward Luna. Si está buena o no está buena la pregunta. ¿Cómo le gustaría que a usted lo entierre? ¿Con música o sin música?
7: Mañana.
1: Vamos haciendo caso ahorita, mañana.
8: Buena. A mí me gustaría que me entierren en una loma.
2: ¿En una loma?
1: En una loma.
0: ¿Y por qué en una loma?
1: Para, ya besita, aquí estamos con... Si que quieres
0: que
1: te
0: porque entierren. Si, por si viene el niño, ya claro. Él no se ahoga, pues, ¿no? Puede ser. A ver... Unas notas de audio que nos envíen al 098 8465612. Que nos comenten, que nos cuenten. ¿Usted desearía que dejemos la pregunta de Eduardo Colcha hoy, primero de septiembre del 2026? Alguien que nos conteste a nuestra línea de contacto. Saludos para Elio, que también está escuchándonos por acá en la www.laturbofm.com.
2: ¿Estamos, no? Sí, perfecto, ok. Bueno, parece que no. Mejor vamos con la pregunta. Sí, vamos con la de acá, compañero, otro.
0: Espere, me están diciendo algo, producción.
2: ¿Qué le dice?
0: Ok. ¿Ya? Ok.
2: ¿Ya?
0: Por primera vez en la vida de Eduardo Colcha,
1: no le
0: vamos a permitir la pregunta.
1: Ya lancen su pregunta de cacho, de problema. Oiga, esto no va a pasar a todos. Todos tenemos que llegar a ese momento de yendo al hueco.
0: Yeah. Sí, pero a ver qué me dice producción. ¿Qué me dice?
2: Oiga.
0: Que sí la vamos a hacer valer. Oh, ya, no. Pero cuando regrese la señal.
1: Ay.
0: O sea, después de un mes. Sí, la vamos a hacer valer, pero cuando regrese la señal, ¿ya? Está bien. Ahora sí, ¿qué? A ver, ¿qué más? Ah. ¿Qué?
2: Ya.
0: Ah, ¿ya? ¿Está bien? Ya, pues, señor. Con tantas cosas que me dice, no le entendí es nada. Ahora sí, ¿martes de qué prefieres?
2: ¿Martes de qué prefieres, señores? Y bueno, aquí va la pregunta para que usted pueda interactuar con nosotros. ¿Martes de qué prefieres? ¿Que tu pareja conozca a todos tus ex?
0: ¡Uy!
2: ¿O que tus ex conozcan a tu pareja? Vuelvo y repito, ¿que tu pareja conozcan a todos tus ex? ¿O que todos tus ex conozcan a tu pareja? Es el tema de hoy, mi querida talentosa.
0: Ay, oiga, difícil. Hay personas, y lo he palpado por amistades, que no les gusta. Por ejemplo, si tienen una pareja recién nuevecita, no les gusta hablar de sus ex.
2: Claro.
0: A veces tú llegas a tener una relación y no sabes ni siquiera cuántos novios o novias tuviste.
2: Así
0: es. La persona que está contigo. De repente evitan ir a diferentes lugares para presentarte al ex. Puede ser que haya sido bueno o malo, pero hay personas que realmente... Pero en ocasiones hay personas que les gusta hablar bastante del ex. En definitiva, bastante. Y dice, él fue mi ex, ella fue mi ex, Juanito Piguave fue mi ex, Pedrito Sigüenza fue mi ex. Entonces, sí, ¿verdad? ¿Usted qué prefiere, mi querido Chico
2: ¿Qué
0: Johnny?
2: Prefiero, compañera? Créame que aquí me puso a parir. Porque escuche bien el tema. ¿Qué prefieres? ¿Que tu pareja conozca a todos tus ex o que todos tus ex conozcan a tu pareja? En sí, por ejemplo, si yo estoy con mi pareja actual y que mi pareja actual venga a comentarme la historia de todos sus ex, ¿verdad? ¿Qué voy a pensar yo como pareja?
1: Que es un pozo,
2: esta ha sido rodada.
1: Un túnel salió. ¿Sí no? Entrada y salida.
2: Rodada. Entonces, como que lo veo medio complicado por ese lado también.
3: Con las huevas.
2: ¿Ah? Oiga, aunque yo he visto, o yo me he dado cuenta, o no sé si estoy mal en la opinión que voy a dar, pero a veces la mujer cuando dice, tú has estado con fulanita, con sutanita, como que lo toma medio a la ligera. ¿Sí o no? Yo lo veo así. Pero el hombre, en cambio, no. El hombre cuando le dice, no, que tu actual pareja ha estado con fulano, claro, sutano y mengano, se resiente, claro. Que por aquí, que por allá,
9: no
2: que...
9: Te pongas bravo, que eres la mía.
2: Pienso yo lo he visto así. Las mujeres como que no lo toman muy a pecho, que cuando el hombre ha estado con una, con otra, o sea, el tiempo anterior, obviamente, ¿no? Más bien pienso yo que la mujer dice, no, chútica, si esta ha estado con una, con otra, con otra, con otra, es no. Porque ha sido solicitado. ¿Ah?
0: Claro. Y ahí, por eso, tiene como que tiene un pro y contra, ¿verdad?
2: Exacto.
0: De que tú le enseñes y ella piense y diga que usted ha sido un mujeriego.
2: Exacto.
0: Verdad es, pero usted no quiere que se entere.
2: Exacto. Es como hay mujeres que no le gustan los hombres que sean sumisos.
0: Ah, caramba.
2: ¿O no?
0: Sí, claro.
2: Claro.
0: Si uno se ha sido un hombre es para tener el poderío, pues, ¿no?
2: Exacto.
0: Para que la defienda. Para que, sin duda alguna, la deje siempre en alto frente de todos sus diferentes amigos.
2: Así
0: inclusive,
2: es.
0: Delante o detrás de su ex, en definitiva. Pero bueno, ¿usted qué hiciera, mi querido Colchita?
1: Me estoy echándole... A ver, repórtame la pregunta, por favor.
2: A ver, ya, ¿qué prefieres? ¿Que tu pareja conozca a todos tus ex, verdad? ¿O que tus ex conozcan a tu pareja, o sea, la actual? ¿Qué sería mejor para usted?
10: Abre la cabeza.
2: Que su pareja actual, ¿no? Conozca a todos sus ex, o sea, todas las niñas, ¿verdad? O que todas las niñas conozcan a su actual pareja.
1: Esa sería mejor.
2: ¿Ya?
1: Yo digo en términos.
2: Que pues, todas las niñas conozcan a su actual
1: claro,
2: pareja.
1: Claro, pues, para que vean, para que digan, por fin se sentó cabeza, por fin, ya. ¿Qué le dio ella que yo no le pude dar?
2: Ah, ya.
0: ¿Quién le dio vela en ese entierro?
1: Por favor, mire, no, algo más le habrá dado ella que yo no le di.
6: ¿Sí? La conoció poniendo.
1: No, sí, yo mire, pongámosle. Yo cuando me hice mi compromiso,
2: yeah.
1: Yo dejé todo, mi vecina, las niñas, todo.
2: Ah, caramba, ¿en serio?
1: Y ya me dediqué sola a ella, claro, pues yo me dediqué sola a ella.
2: Y aún así le pagó mal ella, ¿no?
1: Claro, pues ya me pagó mal, pues ya, pues, pero ahí ya, yo la llevé a mi casa.
8: Amigo.
1: Yo la llevé a mi casa, pues ahí la conoció una vecina que yo andaba, otra vecina. Ya no iba allá donde las niñas, pero ahí yo me quedé con ella un año, viejo. Sí. Fiel a la causa ahí, firme.
6: Amigo.
1: Eso prefiero yo mejor.
2: No, está bien. ¿Y usted, mi querido Cuartepollo?
6: La conoció poniendo cacho y le va a ser fiel a él. Claro.

0: Ya, bueno, también
1: es eso que es. Ella, escúcheme. Buena, primero iba viejo. Conmigo a ver la plata de la comida para los niños.
0: Ya.
1: Yo me quedaba una cuadra y iba a ver a los primeros meses. Ya después ella iba sola. Y yo me quedaba en la casa. Y ya no llegaba a las 8 de la noche, sino llegaba a 11 de la noche.
0: O sea, ella llegaba a las 11 mientras usted cuidaba a los hijos
1: claro,
0: de ella.
1: Claro, pues.
0: Caramba.
1: Ahí yo me di cuenta que ya me está jugando el Barcelona.
2: Pues bueno, oiga, un saludito para la gente que está en TikTok, @ DJ Stewart Luna, que nos están observando y nos están escuchando. Recuerda seguirnos en la página web www.laturbofm.com. Besos para Antonio Bandera. ¡Ah, caramba!
0: ¿El de
2: la película o otro Antonio Bandera? Así que bueno, un beso para Antonio Bandera que nos dice, pobre cliente, desde ya está sentenciado, dice por acá. Ok, un besito. Gracias para Christopher, para César y para nuestro amigo William, que también está en sintonía. Ya están al aire, Janet. No estamos al aire, Janet. Estamos en la www.laturbofm.com. Un beso para ustedes que están compartiendo. Saludos para Andrés Espinosa, saludos para Ezequiel y saludos para Reyes, la familia Reyes que también está en sintonía. Por acá, antes de repetir la pregunta, me dicen, buenos días, los extraños, Génesis, no hay señal. No, estamos en la www.laturbofm.com. Repipi la pregunta, mi querido Chico Johnny.
3: Martes, ¿de qué prefieres? ¿Que tu pareja conozca a todos tus ex o que todos tus ex conozcan a tu actual pareja? Es el tema de hoy, martes. Bueno, listo, señores, 9:51. Vamos con música y ya regresamos con más aquí en Los Masturbados.
1: ¿Y usted qué prefiere?
0: Ya dije.
4: Eduardo Colcha.
2: ¿Cómo dice su vecino?
1: Ese es mi salchicha.

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1: Oiga, 10 de la mañana con un minuto. 10 de la mañana con un minuto. Se siente diciembre. Oiga, ya no estamos en septiembre. ¿Por qué? Legal está que cuando ya llega septiembre, ¿ves?
2: Sí, pero no diga esto, no diga
1: esto. No vamos a... Porque es que no quiere que se termine
2: el año.
1: Pero antes
2: que llegue diciembre está aquí a Pepe Trulo, el fenómeno del niño, compañerita.
1: Está bien. Si ya me hizo problemas por el niño, no me vaya a hacer problemas por septiembre, por favor. Pregunta de ese martes, ¿qué prefieres?
3: Martes, ¿de qué prefieres? ¿Que tu pareja conozca a todos tus ex o que todos tus ex conozcan a tu pareja?
2: Es
3: el tema de hoy, señores. ¡Martes!
2: La hora para todos esos llavecitos que están en sintonía, la tuvo para todos los llavecitos que están conectados. 10 con 2 minutos, 10 con 2 minutos para toda esa linda gente de la Bahía.

0: cabecita aquí que está ahí, mi panita Gilson.
1: Oiga, estamos transmitiendo en la cuenta de TikTok en @EduardoColcha18. @EduardoColcha18. Ahí usted lo puede observar a nuestro querido Eduardito Colcha. Todos, lastimosamente yo no puedo transmitir en mi cuenta de TikTok porque no traje mi cargador.
2: ¡Ah, caramba!
1: Y mi teléfono se va a morir, lastimosamente, pero he compartido cada una de las transmisiones, así que muchas gracias.
3: Anda a cargar usted esos iPhone chinos, pues también.
1: No. Dejé mi cargador olvidado, entonces bajé a verlo.
0: ¿Dónde lo dejó?
1: En mi casa, pues.
0: Seguro, pues ahí por ahí.
1: ¿Qué de loco? Pues bueno, ahí está. 10 de la mañana, 3 minutos. Síganos. La gente que está conectada a las cuentas de TikTok, por favor, comenten la página. Estamos en la www.laturbofm.com y escúchenos en la web. O si no, síganos en nuestras cuentas de TikTok. Usted también está transmitiendo.
3: Ya recién estoy arrancando a través de mi cuenta también por TikTok en @ChicoJohnnyOficial.
1: Pues bueno, avanzamos. Que se siente el martes. No te embarques ni te cases. Martes.

0: en el día.
1: Ahí está la web. Oye,
0: escuchen, el niño está causando muchos estragos.
1: ¿Ya?
2: Claro.
0: Stewart está poniendo vainas, nada más. No se va, así no se puede. Yo me la saco.
2: Inicio de mes, espera que no quede.
3: Obvio. ¿Ya?
0: Oiga, Eduardo, vale. Tócale la cabeza al niño para que se calme.
2: Ese niño vio.
0: Nosotros avanzamos por acá. Nos dicen, no sale la emisora, solo está estática. Pues bueno, un besito para la gente. Jaime, ya me comunico con Jaime. Estamos en la web, mi querido Jaime. Vaya, vaya, vaya.

0: Eduardo Concha trabajando.
1: Ya, mija, ya.

0: www.latinofm.com y escríbenos al 098-846-5612. Ahora sí me paro. Esto parece una fiesta. ¡Vaya! ¡Mes de septiembre está arriba!
1: ¡Parado, bien parado, bien parado! Ya sabes.
0: ¡Come on, que party! ¡Come on, que party!
2: ¿Ya?
1: Mi llavecita, Fabricio Quimí, ¿cómo está mi pana, mi llave?
0: Ahí voy, ahí vamos, ahí está.

0: Estamos en TikTok, en arroba Eduardo Colchita 18, en arroba Stewart Luna, en arroba.
1: Villas, no, ya cerré yo, ya cerré. Ay, ya cerré.
2: Villavecita José Soto, todo bien, Villave.
1: ¡Vaya Colchita!
2: Me acuerdo cuando empezaba ahí.
1: ¡Toma la salchicha!
0: ¿Cómo dice su vecino? ¿Cómo dice?
2: No puede ir por internet, a mí también. Me están viendo la gente por aquí. Yo pensé que estaba en Las Vegas cuando estaba allá en el Milamor ahí.

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1: ¡Ay, loca!
2: 10 de la mañana con 27 minutos, señores. 10 con 27 minutos. Ahí estamos saludando a todos los amigos que nos están enganchados con nosotros a través de la web por la www.laturbofm.com. No, reiterándole la pregunta por acá para que usted pueda interactuar a través de nuestro WhatsApp 098-846-5612. Martes, ¿de qué prefieres? ¿Que tu pareja conozca a todos tus ex o que todos tus ex conozcan a tu actual pareja? Es el tema de hoy. ¿Usted cuál piensa que se le ve no tan problemático, no tan polémico?
3: Yo digo la segunda.
4: Claro. Usted dice la segunda.
2: Que todos sus ex
4: conozcan. Bueno, por ejemplo, acá tenemos respuesta, compañero. Me dicen, hola, buenos días. Yo prefiero que mi ex no conozca a mi actual pareja porque es tóxica. No me gustaría que haga problemas realmente. Terminé en una situación muy negativa.
5: Estás hablando
4: y no
5: hueva.
4: Puedo hacer que afecte a mi actual pareja, aunque no tengo mucho tiempo. Bueno, no le gustaría entonces. No le gustaría que sus ex conozca a su actual pareja. ¿Por qué? Complicado. Alonso Rizo reporta sintonía en esta mañana desde la www.laturbofm.com. Estamos en la web. Descarga nuestra aplicación en la App Store como Radio Turbo. Vamos a escuchar qué nos cuenta Alonso. Hello.
6: Aló. Muy buenos días, compadritos en Maturbán. Oiga, que toda la mañana he tratado de estar escuchando la emisora en la radio.
4: Deje, compadre.
6: Deje, pues, por la...
4: Deje de campo.
6: Ahorita
4: pues,
6: que me pasaron el enlace, ya estoy escuchando. Se me salió lo capiro, oiga. Pero lo bueno es que ya estoy escuchando los Maturbados, compadre.
4: Y dije... ¡Aro! ¡Ahí arriba de ese cerro! ¡Hay un palo colorado! ¡Qué re loco! Oiga, por acá también César Anchundia se está comunicando. Gracias, César. Y el señor Conforme, un abrazo para él que está compartiendo con nosotros. Pues bueno, martes de qué prefieres. ¿Qué prefieres? Pregunta de ese martes.
2: Martes de qué prefieres, que tu pareja conozca a todos tus ex o que todos tus ex conozcan a tu pareja.
4: Pues bueno, imagínese usted. En algún momento usted ha tenido por ahí un ex, una ex tóxica, mi querido.
2: Sí. Compañero, una vez.
4: ¿Qué le hicieron?
2: Y no era ni siquiera pareja. Era mocita nomás.
4: Ay,
2: un pitote que me hizo en la discoteca. Y yo era justamente sábado, tanto me acuerdo. Y yo incluso había comprado una camiseta. Dije, no, vamos, camisetita arriba, pues trena, sábado, hay que ir peluche, pues. Solamente porque estaba conversando con una amiga que llegó, que por aquí, que por ella había venido de otra fiesta, entonces llegó a la discoteca, entonces la invité al bar, no sé, entró y me jaloneó la camiseta, el cuello era aquí, me llegó acá el cuello.
4: Dios mío.
2: De lo que del estirón. Y más.
4: Y eso que no tenía derecho.
2: Exacto.
3: Solo porque usted está conversando.
2: Solamente por estar conversando con un amigo.
3: ¿Qué hubiese pasado si lo hubiesen salir del 5?
2: Por Dios, no estuviese aquí conmigo.
3: No, claro.
2: Ya, no.
4: O le hacían lo de Lorena Bobby.
2: Claro.
4: O le hacían lo que están haciendo en la actualidad.
7: Maldita perra.
2: Por eso, mejor ahí nomás. Chao, pescado, dijo.
4: Pero bueno, 6 personas totalmente tóxicas. Así que ya sabe, contáctese con nosotros al 098-846-5612. ¿Qué prefieres, Marta, de qué prefieres? ¿Que tu pareja conozca a todos tus ex o que todos tus ex conozcan a tu pareja? Ay, imagínense, como decía usted, esto tiene un pro y...
3: Compañerita, ¿usted qué prefiere?
4: Ya no le den. Un pro y un contra.
2: Anda haciendo el juego.
4: Es que estamos en la web.
3: Yo digo a mí la segunda, porque...
4: A ver, ¿por qué? ¿Por qué?
2: Que todas sus ex conozcan a su actual
3: claro,
2: pareja.
3: Pues.
2: Todas las niñas.
3: Sí, pues, porque ella dirá, no, ¿qué pasó? ¿Qué le dio? Pues eso le dije, nada, ¿qué le dio ella? ¿Qué encontró ella? ¿Qué le,
2: claro,
3: le ofreció para que se quede con ella y ya no ande conmigo? Ni
4: oiga,
3: con nada.
4: ¿Y qué pasa cuando tu ex es más guapa o más guapo que tu actual pareja?
2: Ah, esa es otra.
3: Ahí estamos hablando de otro tema, compañerita. Uno, escúcheme, uno no, miren, en la vida uno como nada es perfecto, uno no puede conseguir una pareja bonita, millonaria, que no te ponga los cachos, que sea sentosa y que trabaje. Cinco virtudes, de las 5 virtudes que tenga 3, suficiente. Ahora, si usted quiere, o pongámosle, usted estuvo conmigo, peleó conmigo.
4: Ah, ni Dios quiera, en el nombre del Padre, del Hijo, del Espíritu Santo.
3: Ahora usted se quiere conseguir un Antonio Bandera.
4: Ya.
3: Un Ricky Martin.
4: Ya, no.
3: Un Cristian Castro.
1: Con las huevas.
4: Ah, yeah. Tampoco.
3: Eso es más, no trabaje, lo tenga chiquito. Y no le
4: oiga, usted, ¿cómo sabe que Cristian Castro lo tiene chiquito?
6: Oye, que
3: pues sí, pronto, pues. Y usted se alejó de mí porque...
2: Dice por ahí que todo guapo tiene su defecto,
3: claro,
2: también, ¿no?
3: Claro, pues sí, pues dése cuenta. Claro. No.
4: Y que todo guapo desea lo que todo feo tiene.
3: Ya, ahora, póngamele ya, usted dice que sea una media morenita, piel canela, y deje yo a una chica que fue mi pareja, una blanca.
6: Claro. ¿Me entiendes?
3: Chuta, me dice, te metes con ella, curtida, igual que tú, que ni sé qué, ni sé cuál. Sea lo que tú seas, me digas, pero ella me dio lo que tú no me dabas. ¿Qué me daba? Tranquilidad, paz y amor. Ese es otro. Y te perdiste lo que yo tenía, son 39 y medio.
4: Pues bueno, tenemos una cumpleañera. Vamos a cantarle el cumpleaños a nuestra hermosa Génesis Aguilar, tocaya mi vida, desde el recinto El Rosario. Este 26 voy a estar por El Rosario. Gracias a toda la gente del Rosario por ahí, por contratar mis servicios, a todos los amigos que bueno. Vía Bucay, un recinto espectacular, un recinto familiar. Un beso a nuestra querida Marixa Guerrero, que nos está escuchando. Y bueno, vamos a cantar el cumpleaños. En 3, 2, 1. Taratara.

0: niñitos.
1: Ah, está una niñita hermosa. Feliz cumpleaños. Pensé que tenía 29 para hacerle la fiesta acá.
0: Un beso a su...
1: Venga, para hacerle la fiesta
0: un beso acá a su mamita Marixa Guerrero y también para Génesis Aguilar, que este primero de septiembre está de
2: qué
0: cumpleaños.
2: Lindo.
0: ¡Qué bello! Oiga, arrancar el primer mes de este 2026, el número primer uno de septiembre. Déjeme hablar, señor.
1: Primero, ¿cómo hace primero? Estamos
0: arrancar el primer día del mes de septiembre.
1: Día, pero estamos noveno. Oiga, noveno mes, qué desgracia.
0: Usted se asusta, pero en la final le gusta, no sea mentiroso.
1: Que se detenga el tiempo. Que se
0: besitos a Génesis, que hoy está de cumpleaños. Tenemos notas de audio, vamos a escuchar qué nos cuenta. Buenos días, hola, hola.
3: Queridísima Génesis, muy buenos días. Colchita, ¿cómo están? Muy buenos días a todos los que integran a Radio Turbo. Con respecto a la pregunta, ni la una ni la otra, porque...
0: ¿Por qué?
3: Eso es un problema. Problema, literal, es un problema.
1: Yo no creo. Yo digo la segunda, usted la primera.
2: Yo también estoy de acuerdo con el amigo, creo que ninguna de las dos sería favorable.
1: Pero claro, si tú no estás tranquilo, ha dejado a esas personas por algo, pero estás con otra persona, igual. ¿Por qué?
2: Porque, por ejemplo, a ver, por ejemplo, escuchen. Si su pareja, ¿no? Si su pareja conoce a todas sus ex, ella va a pensar, ¡uy! No, he estado con una, ha sido mujeriego.
0: No, ojalá.
2: ¿Ya? ¿Sí o no?
0: Sí. Ay,
2: ya.
0: Y si
2: su ex conocen a su actual pareja, también va a decir la misma vaina y dice, ya la de cambiar.
0: Oiga, por ejemplo, tiene razón.
2: A mi pareja actual le dice, yo no sé qué le viste al gordito ese, dice así, ¿ya? No. Porque mi pareja actual es mujerón. Ya, es que yo soy chistoso.
4: Perro, mil veces perro.
2: Labioso.
1: Es una virtud suya.
2: Claro, labia mata belleza.
1: Aunque lo tenga.
0: Por ejemplo, yo lo veo a usted, mi querido Eduardo. Yo no estaría con usted por nada del mundo, porque es feísimo.
4: Perro,
2: es chistoso.
0: Pero, ¿cuál es su virtud?
4: Perro, mil veces perro. Perro naciste y perro morirás.
2: ¡Qué chistoso!
0: No, que tiene un buen corazón.
1: Pero
0: que es amable.
1: Tú uno es cariñoso trabajador.
0: Es cariñoso,
2: claro,
0: trabajador.
1: Pues yo le dije, nada, si usted se considera un Antonio Bandera, un Chayanne. Usted está intranquila, amorosa, y se está metida de cabeza, pero un vago. No es vago.
0: Oiga,
1: no,
0: pero por ejemplo, si usted me pregunta a mí, yo creo que diría también ninguna de las dos, ¿verdad?
5: Déjame en paz,
0: porque es complicado.
5: En paz, por
0: pero si tengo que elegir, para ser certera, yo...
2: La segunda.
0: Yo elegiría la segunda.
1: Claro.
0: La segunda, definitivamente, la segunda.
1: Es que ahí viene la virtud, porque uno se queda con la persona... Bueno, tú tuviste con una persona 4 meses, 8 meses, menos de un año ya.
4: Te veo en la calle y te parto la trompa. Pero, acuérdate que tú eres mi jefe.
1: Pero si te consigo otra persona, pasa más de un año... 2 años. Algo tuvo esa persona para que te quede más tiempo.
2: Por ejemplo, usted antes trabajaba con Byron, ahora trabaja con el señor Stewart.
1: No, yo sigo con mi llavecita Byron.
2: Claro, pues ya vio. Entonces lo mismo más o menos.
0: Pero bueno, un abrazo para el señor Conforme que me dice, ya estamos conectados. Nada va a impedir que los escuche. Gracias.
1: Gracias.
0: Un beso para toda la gente que está en la www.laturbofm.com. Martes, ¿de qué prefieres? Pregunta preguntona.
2: Que tu pareja conozca a todos tus ex o que todos tus ex conozcan a tu pareja.
0: Tenemos notas de audio, vamos a escuchar qué nos cuentan por ahí. Desde Estados Unidos nos están saludando. Buenos días. Hola, hola.
6: Hola chicos desmasturbados, buenos días. Yo prefiero que mis ex conozcan a mi actual pareja.
1: Claro.
6: Una vez me pasó ya con mi pareja, venía ella de un encuentro cristiano y venía bien abrazado, se hizo bien amigo de una chica allá en el encuentro y venía bien abrazada, que brincaba. Yo nunca le dije nada, que ella había sido mi ex pareja, mi ex novia la que venía abrazada y después se enteró. Me hizo un escándalo, que cómo no le voy a decir, que le hice yo la cara de estúpida, bien abrazada con la expareja que fue mía. Entonces le digo, tú venías en ese trato con el cristianismo adentro, ¿cómo te iba a decir? Por eso no te dije nada. Y una vez, en cambio, con la maestra de mi hija, que era de ballet, yo me llevaba, era mi exnovia.
2: También.
6: Yo no le quería decir a ella.
0: Maestro.
6: Pero ella era bien amable conmigo, a ver si yo llegaba tarde, no podía retirar a mi hija del ballet, ya se la llevaba a la casa, hasta que un día yo le dije, mira, tengo que decirte algo, verás que la maestra de ballet fue mi exnovia. ¡Puta! Se pegó el escándalo, me hizo el pitote, claro, con razón que es amable con la nena, por aquí, por allá. Entonces yo no sabe qué hacer, si decirle o no decirle, es complicada
0: maestro
6: la cosa. Saludos chicos y en cabina.
0: Ok, bueno, se le complica un poco porque ha pasado casi un tema como el chico Johnny, pues, ¿no? Le han hecho problemas.
2: Claro.
0: Tienen que casi le dan golpe, ha quedado en vergüenza y, bueno, tantas cosas que han pasado
5: no
0: por ahí.
5: Me cuentes tu
0: Pero bueno,
5: problema.
0: Un besito para Darwin. Darwin, un abrazo para usted, un gran amigo de la 106.9 de Radio Turbo. Él nos escucha a través de la www.laturbofm.com y descargó nuestra aplicación en la App Store como Radio Turbo. 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
1: Buenas tardes, señora. Diga lo que usted quiera y lo que le convenga.
2: ¡Vaya! Oiga, que no se pierda la magia, que no se pierda el ritmo, que no se pierda la sabiduría, la empatía, el respeto, la bendición de Dios. Al mal tiempo, buena cara. Al mal tiempo, buena música. Practique la bondad, practique la empatía, practique la responsabilidad, el respeto del amor. Yo creo que este mes de septiembre debe de ser un mes de valores, un mes de encuentro, un mes de proponerse las cosas por hacer ya, porque el tiempo ido, tiempo perdido. Así que quiero agradecerle con un abrazo virtual a todos nuestros oyentes que han reportado sintonía. Nos han dicho talentosos, chicos de los masturbados, no los escuchamos en la 106, pero vamos a hacer lo posible, no los abandonamos. Y qué bueno, por ejemplo, una de ellas es María Ángeles, nuestra fiel oyente que nos dice por acá, la chama, la chamita, buenos días, mis niños. Como sea, pero siempre en sintonía con la mejor, la Turbo 106.9. Gracias. ¿No era ¿Esa es su mejor amiga?
3: Sí, claro, mi amiguita linda y la cumpleañera que estuvo en medio agosto el 23.
2: Oiga, acá entrenó, dígame, lo miro y usted respóndame, ¿amiga con derecho?
3: No, eso no es una oyente, nada más una oyente.
2: Ah, una seguidora suya, sí. ¿Su fans?
3: Algo así.
2: ¿Su crush?
4: Usted no es como los típicos DJ que medio ven por ahí una cara bonita en los WhatsApp.
2: Y le empiezan a escribir.
4: Y comienzan a escribir.
2: Hola, estoy soltero.
4: Sí.
2: Y tiene 3 mujeres. Dios mío.
3: No lo mire, bueno, no lo mire.
2: No lo miro porque no alcanzo a ver, no es que chiquitito. El otro era grandototote. ¿Qué será de la vida del grandototote?
3: Allá está.
2: ¿Dónde estará el grandototote?
3: Allá en el barrio.
2: ¿Será que se sienta para mezclar?
3: Claro.
2: ¿Será que al ingresar rompe la puerta? ¿Será que sí? ¿Será que no? ¿Será varón? ¿Será mujer? Lo que sea, fue con nosotros. Pero bueno, así es. Entonces, besos para María de los Ángeles. María Ángeles, que nos escucha por acá. David León, también está en sintonía. Buenos días de Dios. Bendiciones, mi gente bella. Gracias, mi hermoso don David. Un beso para la familia de nuestro querido David, un gran amigo de la radio. También su querida esposa, Mechita. Pronto vamos a ir a comer arroz con menestra y carne asada, mis queridos compañeros. Allá donde nuestro amigo David. Pero no crean que nos van a invitar. Nosotros tenemos que poner, porque ellos ya nos invitaron en una ocasión, ¿recuerdan?
3: Claro, sí, tenemos
2: una. Así que todos vamos a hacer la vaca y vamos a ir a devolver.
4: Pero yo no he ido.
2: Los nuevos pagan todo.
5: ¡Uh!
2: Oiga, no rompe el lema, no ve que después el nuevo día y no pone.
4: La plena.
2: Claro, hágame.
5: Pague $3.
2: Así que un besito para don David. Tenemos notas de audio, compañeros. Escuchemos qué nos cuenta por ahí. Georgie.
4: Ver,
2: abajito de don David. Abajito.
3: Abajito.
6: La hora. 11:30 para toda esa linda gente que está en internet.
7: Buenos días. No sé si es mi radio o es ustedes que...
4: Es su radio.
2: Amigo, cambia su radio. Cambia su radio vieja. Que no le sale la señal. Si nosotros estamos trabajando.
4: Estamos al aire.
2: Estamos en vivo.
7: ¿Usted
2: me siente?
4: Claro.
2: Yo lo siento. ¿Usted me siente?
3: Yo la palpito.
2: ¿Cómo yo la palpito? Usted tiene que decir, a mí me palpita. Ni para piropear sirve usted, Dios mío.
3: Yo le tele palpita.
4: Vale.
7: Ándate a la vida.
2: Líneas telefónicas para que usted se comunique con nosotros.
4: 0988465612. Ahí está habilitado el WhatsApp para el reporte de sintonía en este martes.
3: ¿Cuál es la pregunta?
4: La pregunta hoy martes, ¿de qué prefieres? ¿Que tu pareja conozca a todos tus ex o que todos tus ex conozcan a tu pareja?
3: Bien. Así mismo como está toda esa linda gente, mi panita, mi amiga linda Raquel Murillo, que está en sintonía allá en la Frita de Claudio, toda esa linda gente que está en Babahoyo y Brasil, para mi panita que está allá en toda la esquina, Venezuela y Carchi, Navegante Lucho Luis, para todos mis amigos de las Cuatro Manzanas que están en sintonía, están por medio de internet, la web. Gracias por estar con nosotros, también a Verónica. Verónica, mi negra del norte. Un saludo muy especial para Verónica.
2: Ese es otro tumbe.
3: Verónica, mi negra del norte. Hoy puede salir.
4: Ya,
2: Dios mío. Así que bueno, entre las informaciones de este martes, diferentes temperaturas se van a dar. Así que bueno, en este mes de septiembre también vamos a tener olas de calores. Se presume que viene el niño. Diferentes expertos recomiendan que si usted tiene alguna gotera en casa, vaya tapándola. Tape ese hueco. ¿Cómo lo tapa? Con cualquier cosa que usted quiera taparlo. Si quiere reemplazar la hoja de
3: que
2: sí,
3: cambiar,
2: puede hacerlo. Si usted quiere utilizar...
3: Choba se llama.
2: Choa. Sí, si usted quiere ser... ¿Choba o choa?
4: Choba.
2: Si usted quiere utilizar choba, como dice el compañero Eduardo, hágalo. Si de repente usted es de las personas que le gusta tener como que cosas de reciclar, dice, bueno, esto sí me sirve, y al final durante el año no utiliza para nada.
4: Claro.
2: Entonces es hora que vaya desechando, porque recuerde que si tiene llantas guardadas, todo eso, los residuos causan enfermedades, inundaciones, y eso va a hacer que usted viva un tiempo invernal difícil, porque ya se viene el niño.
3: A ver, compañerita linda, ¿qué fecha se viene el niño? Usted supuestamente, ¿usted sabe, el chamán le ha dicho, o la gente del Inocaro?
2: Déjeme ver en la bola de cristal. La bola me dice que el niño está cerca. Ya le estoy sintiendo la cabeza.
3: ¿Ve?
2: Déjeme sobarle la cabeza porque está que llora este niño.
3: Oiga,
2: no sabemos cuándo llega el niño, señor. Pero hay que estar preparado.
3: Pero los diferentes
2: expertos por ahí escatiman que entre noviembre y diciembre. Ya. Pero no es seguro. Dijeron que iba a pasar en agosto. ¿Pasó? No pasó. Dijeron que iba a pasar en marzo. ¿Pasó?
3: Oiga,
2: ¿No pasó?
3: ¿Sabe quién el único que
2: dijeron
3: lo sabe?
2: Dijeron que iban a pasar en julio. Tampoco pasó.
3: ¿Sabe quién es el único que lo sabe, el que está arriba?
2: Mire, el señor tiene la respuesta. ¿Cuándo viene el niño?
8: Mañana.
3: El único que sabe es que está arriba.
4: Y lamentable donde usted vive, compañero, porque allá sube la marea.
3: No, pero está todo frío. O sea, hay bastante drenaje y todo ahí, sí, todo bien.
4: ¿Ya? ¿No se inunda?
3: No. Cuando es aguaje, sí, ahí se frega. Cuando es aguaje. Una cosa es aguaje y otra cosa es que supuestamente va a venir el fenómeno del niño. Pero eso, científico del CNET.
4: ¿De dónde?
3: CNET.
4: ¿De CNET?
3: CNET, claro, pero eso marca adelantada.
4: Eso es empresa eléctrica.
3: No, pero la otra es con...
4: ¿CNE?
3: Sí, eso
4: es. No, tampoco, esas son de las elecciones.
3: Por eso que ellos dijeron que iba a ser el fenómeno niño, por eso que adelantaron las elecciones el año pasado, este año. Pues son
2: ¿qué cosa? Para serle sincera, solo escuché año. Y eso que sí le puse la ñ,
9: ¿eh?
2: Oiga, vámonos con el dato curioso de este martes. Todos los meses, en los primeros días, tenemos un dato curioso. Usted se ha dado cuenta, querido compañero Johnny, que a veces
4: dígame,
2: hay personas que en la parte de atrás, en el case, así le dicen a los protectores, ¿verdad? Ahora que sí, bien, que me gusta tu case, no case, no, sino que me gusta tu case o me gusta tu protector de teléfono. Y en algunos utilizan un forro transparente. ¿Para qué? Quizás para mostrar un billete que cargan aquí.
3: Claro.
2: Alguna nota que le hayan dejado.
3: Una fotito.
2: A ver, usted, a ver, déjeme ver su parte de atrás.
4: No.
2: A ver, dentro tampoco tiene nada.
4: Tampoco.
2: Usted, mi querido Eduardo, vírese.
3: Ahí está.
2: Ahí no hay nada. Todo plano, Dios mío.
4: Una estampita, aunque sea.
2: Usted, querido chico nuevo, ¿tiene algo atrás?
4: Ese tiene Android, pero con carcasa de iPhone.
2: De iPhone.
4: Sí, ve.
2: A ver, ¿qué tiene? No tiene nada. Es un van. A ver, señor Stewart Luna, déjeme ver la parte de atrás.
4: Nada.
2: El otro, si usted tiene como tres teléfonos. Esposa del señor Stewart Luna. Preste mucha atención. El señor Stewart siempre sale con tres teléfonos acá.
4: Sí.
3: Y la mujer sabe nomás que tiene dos, y no le tira el agua al pan.
2: Es que entre mujeres nos defendemos. Pues yo no voy a permitir eso, a esas cosas.
4: Ya se le perdió el teléfono. A ver.
2: Señor, hable.
9: A ver, yo manejo un teléfono que es la radio. Y ¿ya? Driver, acá son los eventos.
2: Tiene dos nomás. Está bien.
9: Como dicen los militares y la policía, ¿por qué carga dos teléfonos? Y ustedes tienen tres mujeres, cuatro mozas, nadie le dice nada.
4: Exacto.
2: Toma tu caldo, Dios mío. Bueno, entonces, aparte de tener un billetito doblado por ahí, aparte de tener un papelito por ahí, una nota, o de repente tienen una foto, pero bueno... ¿En alguna ocasión usted ha visto personas que cargan una hoja de laurel?
4: ¿Hoja de laurel? No.
2: Ahí en la parte de atrás, no, con el case.
4: Hoja de marihuana, sí.
3: pero más laurel cargan en las
8: carteras. Habla, ¿cuánto te están pagando por zapa?
3: En las carteras sí dice que se carga. Yo cargo una en la billetera.
2: ¿Usted carga?
3: En la billetera.
2: ¿Ya mismo me enseña?
3: Sí.
4: ¿En serio? A ver.
2: Entonces, si usted carga, ¿para qué sirve cargar la hojita de laurel?
3: Para traer buena suerte, ya.
4: Mi llave, entonces está seca esa.
3: Traer la
4: ¿tiene
3: plata.
4: Seco.
2: Chuta, yo iba a decir no, sí, que nada, recomiendo.
3: No, no sé, ¿será laurel?
2: Yo creo que ese es marihuana.
10: Muy sabido, marihuana.
3: Nació el Laurel, nació el otro, me equivoqué. No han visto nada, no han visto nada, no es el sapo.
2: Dios mío.
3: Me he equivocado, me he equivocado.
4: Apenas esa billetera.
2: Dios bendito. Pues bueno, escucha muy bien lo que significa cargar una hojita de laurel. A simple vista puede parecer que el laurel solo sirve para utilizarlo en recetas de cocina y poder aportar sabor a los guisos. Sin embargo, tiene una gran cantidad de beneficios fuera del mundo culinario que mucha gente desconoce, como los que tiene el poder el poner una hoja de laurel en la funda del teléfono, utilizando ya por muchas personas y por diferentes razones. Una tendencia que se ha vuelto viral en los últimos días en redes sociales y que ha generado que miles de personas comiencen a llevar esta hoja en la parte trasera de su teléfono. Comúnmente en este lugar se suele llevar DNI, la foto de alguien, como ya les había dicho, dinero. En efectivo, y ahora usted coloca laurel. La hoja de este árbol es considerada por muchas personas como un amuleto que atrae a la buena suerte y tiene un significado especial, ya que se afirma que atrae prosperidad, da pie a nuevas oportunidades y sirve como recordatorio de metas personales y profesionales. Asimismo, refuerza la moral de aquellas personas que lo aportan consigo, atrayendo el éxito de sus vidas. Si eres de las personas que de repente te encanta colocar algo en la parte de atrás de tu teléfono, bueno, coloca un ojito de laurel porque atraes el dinero, atraes buenas energías, fomentas la meta que quieres cumplir y sin duda alguna cada día te va a ir sumamente qué bueno. Mejor.
3: Yo pensé que era bueno. Laurel que cargaba, no ha sido laurel.
4: ¿La qué?
3: Yo pensé que era el laurel que cargaba, no ha sido laurel, ha sido el
2: ahora entiendo por qué no ha servido, pues.
4: Obvio.
3: La plena voy a cambiar, voy a botarlo. No lo voy a botar, lo voy a poner para el cebollado.
4: Yo lo que sí hago es cada 31 es el bañito de lenteja. Eso sí hago.
3: ¿Bañito de lenteja?
4: Sí, ese es mi cábala.
2: Oiga, pero sí ve, sí ve. ¿Ah? Usted empieza, sí ve.
4: ¿Por qué?
2: Estamos en septiembre y ya se van a las cábalas de diciembre. ¿Qué le loco?
4: Ya que está tocando el tema de la buena suerte y toda la cuestión. Dios el bañito mío. De lenteja.
3: Pero lenteja
11: soy
3: purita.
11: Soy menestra de frejol con sí. Cuerito de chano.
2: ¡Hermana!
3: Pero, ¿cómo? ¿La lenteja te la tira encima? Claro. ¿O pones un
2: no, escuche. La lenteja se lo tira a él.
4: Claro. La lenteja cruda, cuando ya. Son 12 en punto, ¿no? Ya están quemándolo usted rapidito así. Rack lo tira y usted va pidiendo lo que desea, ¿no? En el nuevo año y toda esa cuestión.
3: Ya.
4: Pero y da resultado.
3: ¿Eso tú lo haces cada fin de mes?
4: No, que cada fin de mes. El 31. Ya cuando
3: pero ¿para qué comienza tu EPMI? Espera, 31. Pensé que te hacía todo lo...
2: Ya, señor, ya. Tenemos una nota de audio de Jeff David. Vamos a escuchar, mi querido Stewart. Ahí tenemos una nota de audio que nos ha enviado.
4: El ponche, ponche.
2: ¿Qué nos dice antes de enviar por ahí los mensajitos? 098-846-5612. 098-846-5612 para que nos contestes la pregunta y también nos salude, nos cuente de qué parte del país nos escuchas. Buenos días.
12: Yo supe que Yana me amaba cuando el teléfono ya no era su negrito.
2: ¡Qué re loco!
12: Teníamos como 16 negritos, ya parecíamos selección de fútbol de Esmeraldas de ese teléfono. Ahí va, supe que ya no me amaba yo.
3: Eso fue ayer.
2: Eso fue ayer, pues Dios mío. Bueno, ahora sí tenemos. Buenos días, masturbados. Respondiendo a la pregunta, yo prefiero que todas mis ex se conozcan y se lleven entre ellas, por si se me presenta la oportunidad de volver con todas.
3: ¡Ves!
2: Pobre infeliz.
3: No se llama Johnny, no.
2: No, se llama Eduardo Colcha. Por acá nos dicen, a ver.

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Al regresar nos vamos con tu segmento Recuerdos Turbos. Así que hacemos una pausa chiquititita y ya regresamos con más.

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1: ¡Por Dios! 11 de la mañana con 49 minutos, señores. 11 con 49. Excelente martes a cada uno de los amigos que están por ahí laborando en diferentes lugares. Oiga, Guayaquil está con un clima... Dios mío, qué bonito. Está bonito el clima.
2: Parece bonito. Que estuviéramos en las alturas, mi llave.
1: Parece. Está bonito como para estar en casita descansando.
2: Empiernadito,
1: ¿no? Felicidades.
2: Viendo películas.
1: A los que están de vacaciones en casita. Está súper bonito el clima, mi querida talentosa. Ay, Dios mío.
3: Chico, ¿qué pasó? Ahorita quiero que haya nieve. Tanto que publican en TikTok, hay nieve en la entrada de 8.
1: Que caiga nieve.
4: ¡Qué eres loco!
2: Pero vas a ver que a mí mismo al mediodía, a la 1 de la tarde... Oye, así mismo ayer estaba. Estaba así medio templadito. Ya a la 1 de la tarde salió el solazo.
4: No es por... Sí. Eso les iba a decir. El clima está cambiante. Se parece a usted cuando está bien y a veces mal. Cuando viene muy feliz y cuando viene amargado, no aguanta nada. 5 para las 12 y dice, cha, ya me voy.
3: Y cuando pierde Barcelona, así, amargado.
4: Es que ayer, claro, había perdido Barcelona. Pero bueno, les iba a comentar que hoy nosotros ingresamos a la cabina desde horas muy tempranas y todo esto estaba nubladito, ¿verdad? Claro. Todo el vidrio de la oficina estaba pañosito. Oiga, era ese clima raro que en horas de la mañana te da como que frito y en horas de la tarde el astro sol que
1: ojalá no salga.
4: Nos azota. En definitiva, chicos, déjenme saludar a la gente que se está conectando por acá con nosotros. 11 de la mañana, 50 minutos. Por falta de tiempo no vamos a hacer el segmento Recuerdos Turbo porque se nos van a quedar notas de audio.

0: ámbito deportivo, en el ámbito de informaciones.
1: Ya estaba bravo, ya estaba bravo.
2: Porque... Tengo la información a última hora, última hora. Presénteme, por favor.
0: Pues bueno, vamos a hablar de las novedades deportivas que tenemos en este momento. En ese momento, arrancamos con Deportes. Con el presentador, Eduardo Colcha, más conocido como el señor Cachudo. Con las pelotas.
1: ¡Ya!
0: En el palo.
2: Aquí estamos, señores. Gracias, aquí estamos. 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
0: Es otro tumbe.
2: Bueno, aquí estamos, señores. Una noticia que causa tristeza en el mundo deportivo, señor. El señor Lionel Messi ya se retira de la selección de Argentina, mi llave. Ya el man colgó la número 10. Se retira solamente de la selección argentina este 31 de agosto. Ya dio su conferencia, que deja la selección y va a dejar para la nueva generación que vengan. Porque 39 añitos, mi llave. Vea. El capitán de 39 años hizo públicamente su carta en redes sociales por escrito original el 21 de julio. Después del Mundial dijo ya, señora, hasta aquí llegué. Y más también porque se falleció el papito. Falleció el papito el 8 de agosto, también lo tiene medio golpeado.
0: Claro, yo creo que eso lo entristece.
2: Sí, pero él ya después de la final del Mundial, que la perdió con Argentina.
0: ¿Qué pasa? Una vez que Messi se haya despedido, porque en el ámbito deportivo era uno de los deportistas más importantes del mundo, porque prácticamente Messi es Messi. O sea, ¿qué percibe usted, mi querido compañero, ya que estamos hablando del deporte? ¿Que Messi se va para siempre? ¿Ya no hay la posibilidad de que él se integre a otro equipo de fútbol?
2: No, él se retira de la selección argentina. Él sigue jugando en Estados Unidos, en el Miami. Él va a seguir jugando un año, dos años más hasta cuando él decida. Pero ya en la selección argentina ya le dijo adiós. Solamente se está despidiendo de la selección argentina. Ahí está dejando la número 10 para otro jugador. Y también él tomó la decisión más certera cuando ya falleció el papito, ya el pana ya dijo ya hasta aquí nomás, muchas gracias. Mire, pero él no consiguió los logros de ser campeón en su juventud, que cuando uno está en plena flor de a los 20, 24 años, él consiguió casi ya, mire, él fue campeón de la Copa América 2021.
1: Ya. Yeah.
2: Fue campeón del Mundial de Qatar 2022, ya a los 34, 35 años. Y mire que cuando fue peladito no logró casi nada. Y también fue campeón de la Copa América 2024. Los últimos logros que él consiguió ya a partir de los 33 años o 32 años los logró él. Y él ya se quería retirar de la otra vez porque tiene perdida dos finales. Sí, dos finales tiene perdida él. No fue campeón del mundo, él se quiso retirar porque le decía que era pecho frío y todo. Bueno, señores, se nos va Messi, el número 10, la sota del fútbol mundial. Yo jugaba como Messi, yo era como Messi, yo pateaba con los dos pies.
0: ¿Ella?
2: Oiga, no se ría que la cosa es... Vea, yo aquí a mañana voy a hacer una llamada internacional a mi llavecita, a Julio César Pineda.
1: ¿Ya?
2: Él le va a decir cómo yo jugaba.
1: Como la...
3: Con las patas.
2: Bueno, aquí otra información deportiva, sino una cápsula deportiva. Ya supuestamente está el nuevo... técnico para la selección de Ecuador.
1: Ya,
2: el argentino Marcelo Gallardo. Ya está un paso.
0: Anda pa allá, bobo.
2: Ya está un paso a convertirse en nuevo director técnico de la selección ecuatoriana tras llegar a un acuerdo con la federación. Solamente falta firmar, ponerse de acuerdo cierto.
0: Una vez que hagan la firma, empieza de inmediato.
2: Claro, sí, falta cierto detalle. ¿Cuál es el primer detalle? Que si va a vivir aquí en Guayaquil o en Quito.
0: Ya.
1: Yeah.
2: Si. ¿Tiene que permanecer un buen tiempo aquí en el Ecuador o solamente viene cuando son los partidos? Esos son pequeños detalles. Tras la salida del técnico churreteado de Sebastián de Pacasese, chao, vino el señor Muñeco Gallardo, va a convertirse próximamente en próximo director deportivo de la selección de Ecuador. Mire, él va a estar en el debut del banquillo de la selección ecuatoriana durante los amistosos con Asia en septiembre y con Corea del Sur el 24 de septiembre. Supuestamente tiene que estar ya, ahorita, porque ya vienen los partidos de preparación de la selección ecuatoriana. Vea, mire, pana, supuestamente es un buen técnico.
1: Ya. Yeah.
2: Pero ¿sabe cuál es el problema aquí?
1: ¿Cuál?
2: Que no lo dejan elegir a los jugadores que realmente... Pana, una selección tiene que escoger a los jugadores del momento que están bien.
1: Exacto, claro.
2: Que están jugando. No. Exacto. Jugadores suplentes. Vamos a ver si él no se deja muñequear ahí del castellano.
1: No se deja meter la mano como títeres la
0: cuestión. Sí, ¿cuál es el papel del director técnico ahí? ¿Cuál sería? Él también tiene oportunidad de decir, ¿sabe qué? Yo quiero traer
1: este jugador. No, es que él es el principal.

0: Él es el principal.
1: Él es el que obligatoriamente tendría que elegir los jugadores, ¿no? Por eso él asiste a cada encuentro cuando es el torneo local. Entonces, ese quiero, el de acá lo quiero, el de acá lo quiero. Pero, como hay mano negra también en la federación, entonces...
0: No, hay interés...
1: Interés económico,
0: exactamente. Usted sabe que por fin ya lo vendieron a ese guagua.
1: ¿Ya vio?
0: ¿Sabe lo que usted sabe cuál es la
2: historia de ese guagua? Pero si todavía no es noviembre...
0: No, ese botón. El jugador guagua.
1: Claro, es que lo querían vender solito. Y es con la colada morada.
2: La colada morada.
0: No sea payasa. ¿Qué? Mi llave, ¿sí sabe cuál es la vida de la historia de ese jugador?
1: ¿Del de guagua?
0: Sí.
1: Claro.
0: Ni jugó ningún partido aquí profesionalmente en la Liga Pro.
1: Sí, y lo
0: ponen a jugar en la selección ecuatoriana de fútbol.
2: Pero bueno, ahí yo creo que es billete, ¿no?
1: Obvio.
0: No, interés. No, billete, interés del dueño de ese jugador. Y que por fin ya lo vendieron. A los 17 años recién lo vendieron, ahora que cumplió 19.
1: Claro, no ven que el presidente de la federación, o sea, el representante del jugador, le dice al presidente, ponlo para jugar a la selección.
0: Claro.
1: Y entonces lo pone, ya lo puede vender y tome su tajadita.
0: Claro.
1: Ya, gané yo como empresario y ganó usted como presidente.
0: Y usted sabe que la primera condición de un jugador para jugar internacionalmente... Tiene que jugar en la selección de Ecuador. Tiene que jugar. Y eso no es así, pero ahora pongámosle, roguemos que el pana se pare tieso, se ponga duro. ¿Sabe qué? Este jugador acá. Véngase para acá y por eso tienen que permanecer un poco.
1: Ojalá contraten a Asensio nuevamente. ¿Así? O a Luis o a Aguinaga.
0: ¿Para qué?
1: Para que juegue.
0: ¡Talo! No, mira, ahí.
2: Oiga, el team, era fantástico.
1: El team, claro.
0: Escucha, pero mire, ese es el problema de Ecuador. Ecuador, nosotros mismos nos hacemos daño. Nosotros mismos somos responsables de la situación que vivimos. En otro país, en Argentina, no vayamos lejos, ya ves. Todo el cuerpo técnico argentino es jugador argentino, ñaño.
1: Claro.
0: Está así, ¿cómo es? Está Muñe, no, ¿cómo está el payasito Aymar? Está Samuel. Vámonos. Está como cuatro jugadores que eran jugadores buenos argentinos. Todos esos manes están ahorita con el técnico argentino. ¿Qué le cuesta aquí al presidente de la federación llamar a, como usted dice, a Alex Aguinaga, al Tim Delgado?
1: O sea, los jugadores que tienen experiencia.
0: Claro, ¿no? A Edison Méndez. ¿Y sabe qué, señor? Quiero que los señores sean su asistente o su ayudante ahí. Pero eso no hace. ¿Por qué no hace? Porque ahí le cortan el negocio, esos manes. Bueno, señores, eso está. Y no una noticia más. Mañana vuelve la esperanza, vuelve la ilusión. Mañana juega mi Barcelona
1: otra
0: el alma.
1: Vez.
0: Vamos a ponerle fe si le perdonaste los cachos a tu mujer y a tu moza. ¿Por qué no puedes seguir apoyando a Barcelona? Mañana hablo de Barcelona. Mañana juega Barcelona con Independiente del Valle. Pero ahí está Barcelona.
1: ¿Dónde juega?
0: Aquí en el Monumental.
1: Ah, aquí en Guayaquil.
0: Sin gente, mi llave, porque está suspendido.
1: ¿Ah? Está suspendido si no está suspendido, la gente no va a ir.
0: No, la gente sí va a ir.
3: ¿Qué pasa en Barcelona?
0: Independiente del Valle va a jugar el quinto día. Pero bueno, señores, todo. Mañana traigo la alineación y vamos a ponerle fe, ponerle esperanza. Porque
1: ya
0: vamos, Barcelona es el ídolo del Ecuador.
2: Llegó la esperanza en todo momento.
0: Es la alegría de los chiros. Bueno, señores, esta es la información de
2: Polina. ¿Que lo siguen en su TikTok?
0: Síganme en mi TikTok con chiste de Eduardo.
4: Barcelona.
0: Síganme en mi TikTok con chita Eduardo 18. Ahí estoy para cualquier cosita. Y bueno, señores, esto es todo con las pelotas en el palo. 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Hasta mañana. Todavía no me pido.
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2: 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Bueno, estamos llegando a la parte final. Agradecemos a todos nuestros queridos amigos Chico Johnny.
1: Listo, gracias mi querida talentosa y gracias a los oyentes que estuvieron enganchados, bueno, el día de hoy por medio de la web, ¿no? Como siempre te invito a que me sigas en mis redes sociales, en Facebook como Johnny León Torres y en TikTok como Chico Johnny Oficial. De mi parte, hasta el día de mañana, Dios mediante, 8:30 en punto. Pórtense bonito que nada cuesta. Excelente martes a cada uno de ustedes.
2: Muy bien, gracias al compañero Chico Johnny, que por acá estuvo con nosotros. Pues bueno, no se desconecte, quédese en la web www.laturbofm.com. Gracias a todos nuestros queridos amigos. Gracias a Pepito Bonilla desde Ambato. Pepe, ¿cuándo me envía esas sandalias? En taller de calzado Habichuela, todavía no me llegan, ¿ah? Me va a decir, talentosa, ¿cuánto calza? Ya le he dicho muchas veces, caraja.
1: ¡Tumbe, tumbe!
2: 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Pronto vamos a estar por ahí.
0: Allá
2: todo
0: va,
2: el equipo de La Turbo.
0: Allá vámonos de vacaciones. Que nos inviten, que nos haga la invitación, nosotros vamos. Pagamos claro. Nosotros los hoteles, si no vamos a dormir abajo de un puente.
2: Oiga, dormimos no debajo del taller.
0: Despídame, oiga.
2: ¿Qué otra vez?
0: ¿Qué hicieron? Yo no me despedí.
2: Ja, ja, ja.
0: Bueno, señores, hasta mañana. ¿Qué hay que no me quiere despedir? Hasta mañana, que tengan una linda tarde. Cuídense mucho. Si Dios nos permite, el día de mañana salimos. Ay, oiga, le iba a dar un adelanto del nuevo juicio. Le iba a dar un adelanto del nuevo juicio.
2: ¿Eres loco? Mañana, señor.
0: Un adelanto del nuevo juicio que tengo.
2: Ay, ya nos vamos, señor.
0: Del estigio.
1: Mañana.
0: Del estigio de una herencia. Sí, solamente ahí, pero ya tengo los promenores ya. Bueno, hasta mañana, señores, que tengan una linda tarde. Cuídense mucho. Si no, permítanme mañana.
1: Ya,
0: mañana
1: pues.
2: En controles, nos estuvo acompañando el señor. Ay, Dios mío.
0: Bueno, un saludo muy especial para Verónica Minera. Allá en el norte. Muy pronto nos veremos.
2: Cállese, señor.
1: Pero las negras son en el sur, pues.
2: Ahora sí, en controles estuvo.
1: Y está mezclando en La Turbo.
3: Stewart Luna.
5: Tocando en vivo.
3: Hasta mañana, chicas.
0: Yeah. Oh,
2: oye, mire, todo estuvo bien. El intermedio y el final. El inicio no, pues, señor, que era loco. El inicio, mire, copie y elimine. Así que bueno, un besito para todos ustedes. No se desconecte porque ya se viene Salsa al Tiro.
6: Good morning, me llamaba.
2: Ya sí, ya lo estamos llamando. Ya se viene Salsa al Tiro con...
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2: ¿Ya puede hablar, señor? Chútala que... Ya se viene Salsa al Tiro con nuestro compañero Zeta York. Así que quédense conectados. Es la señal de la 106.9. Soy la talentosa Genesis Bermeo. 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
2: Sígueme en redes sociales. Estoy como @latalentosa55 en Instagram, en Facebook. Estoy como Genesis Bermeo Román. Y en TikTok, @latalentosa55. Que Dios me los bendiga a todos. Que tengan un martes espectacular. Y que este mes de septiembre arranquen con pie derecho. Y que estas horas restantes de este 1 de septiembre esté muy, muy bendecido para todos ustedes. Si Dios lo permite, mañana nos encontramos a las 8:30 en tu programa favorito de las mañanas. En los...
1: ¡Masturbados!

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inicio, qué buen inicio. Estamos aquí con ustedes siempre sintiendo lo bueno de Salsa al Tiro. Gracias. Mil gracias a todas y todos ustedes que están ahí cerca de nosotros a través de la página web, a través de nuestra App Store en Radio Turbo y también a través de ese lugarcito especial donde nos llevan con mucho cariño, con muy buena calentura y lo que es importante, aquí siempre tenemos el cariño que abunda para darles a todas y todos ustedes. Gracias a quienes nos envían o nos envían sus mensajes de apoyo y de reporte de sintonía a través del 098-846-5612. Vamos a hacer lo siguiente, voy a sortear en este momento un efectivo, vamos a sortear $30 en efectivo a quien me envíe los reportes de sintonía. Voy a hacer un sorteo de $30. Si usted quiere $30 en este momento, si me está escuchando a través de la web, a través del App Store, envíeme un video. Vamos, dentro de todas las personas que nos envían ese video, vamos a sortear $30. ¿Le parece? Ese premio lo hacemos para que usted se sienta bien acompañado, lo que es importante, para que la fidelidad esté siempre con un premio por parte de este humilde servidor, Zeta George, a través de este su programa Salsa al Tiro. Usted quiere los $30 en este momento. Si me está escuchando, envíe un video. Diga, Zeta George, estoy escuchando y aquí está mi reporte de sintonía a través de la web. Éxito sobre éxito en este martes. Ni te cases ni te embarques. 12:22. Aquí estamos en Salsa al Tiro.

0: programa que no lo olvida usted, y gracias a ustedes por no olvidarnos, por estar ahí muy cerca, muy cerquita de nosotros a través de su estación preferida, La Turbo. ¿Qué nos dicen? Hay participantes, ¿qué tal? Ya nos envían el reporte de sintonía con el video.
1: Hola,

0: No, pequeña llovizna en Guayaquil, pequeña llovizna.
1: Qué bien. Así tienen que enviar su mensaje en este momento. Mensaje de video, reporte de sintonía desde cualquier parte del mundo. Hola. Ok, Ambato.
2: Aquí a ahí está nuestro amigo Don Zeta York. Saludos. Eso. Desde Ambato. Dale que dale, en compañía de la Turbo.
1: Chéverísimo. Y si usted quiere llevarse hoy 30 dolaritos, 30 latitas que no le caerían muy, pero muy mal, le caería todo lo contrario, muy bien, tiene que enviarme esos videos, videos de reporte de sintonía a través de el 098-846-5612. Vamos, quiero saber desde dónde nos están sintonizando, a través de la web, a través de la App Store. Saludos desde Ambato, siempre a full sintonía. José Bonilla le saluda. Muchas gracias, mi querido amigo Pepe Bonilla, desde Ambato, desde su local, desde su negocio, en sintonía de la Turbo. Y usted también participe, 098-846-5612. Salsa, salsa sabrosa esta parte del tiempo, 12:31. 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

0: Aquí estamos con toda la buena intención de hacerles a ustedes pasar muy bien en esta compañía de martes, primer día del noveno mes de este 2026. ¡Qué gusto! ¿Qué nos dicen por aquí nuestros amigos? Reporte de sintonía. Hola.
1: Elegante Zayor, buenas tardes. Saludos, hola. Saludos desde el centro sur de la ciudad. Aquí estamos al pie del cañón. Siempre full sintonía con Salsa Tiro por medio de la aplicación. Aquí estamos disfrutando con el parlante a full volumen. Disfrutando.
0: Qué bueno.
1: Salsa Tiro en la 106.9. Anótame, anótame, por favor. Elegante, para ver si me gano esas 30 latas.
0: Chévere, gracias, está participando. Recuerde, quiere usted 30 dolaritos, envíenos sus mensajes de reporte de sintonía a través de un video, a través del 098-846-5612. Hola.
2: Buenos días, Zayor, saludos, bendiciones. Aquí a full sintonía con Radio Turbo Salsa al Tiro desde el centro sur de la ciudad.
0: Muy bien.
2: Full sintonía.
0: Chévere, muchas gracias. Recuerden, envíe su video de reporte de sintonía si me está escuchando a través de la web o a través de la App Store. Quiero saber cuántos están conectados y por estar en su reporte de sintonía o por enviarnos el reporte de sintonía, nosotros vamos a obsequiarles en un sorteo 30 dolaritos, 30 dólares que pueden ser suyos. Así que vamos en este momento. Quiero que me envíen los videos, videos de reporte de sintonía 098-846-5612. Ese es el antídoto, antídoto para pasarla bien, antídoto contra el aburrimiento aquí en La Turba.

0: con la mejor salsa del mundo. Salsa al Tiro, un programa totalmente digerible al gusto de su paladar auditivo. ¡Qué gusto! Gracias a quienes envían sus mensajes. Vuestros mensajes son totalmente bienvenidos. Hola. Hola. Bueno, por acá está Cori, que nos envía su mensaje de reporte de sintonía en este mismo instante. Muchas gracias, Cori, está participando. Dice, buenas tardes, Radio Turbo, bendiciones, excelente inicio de mes. Aquí escuchando desde la página en mi trabajo. Qué gusto, Cori, gracias por la sintonía, reporte de sintonía. Participas por los $30 que pueden ser suyos por enviar su reporte de sintonía a través de un video. Hola.
1: Zeta George, buenas tardes. Señor. Fiel oyente online, ya que estamos fuera del aire. Zeta George, buenas tardes, bendiciones. Espero tenerlos pronto al aire, al equipo de Radio Turbo.
0: De seguro que sí.
1: Bendiciones.
0: Chévere, muchas gracias. Leonardo nos envía un mensaje y nos dice que está súper conectado con nosotros. Necesita esas 30 latitas, dice. ¡Qué gusto! Buenas tardes. Hola. Siempre es un placer de estar con ustedes.
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0: Esta es una de las muy buenas interpretaciones de Yuri Buenaventura sonando tu canción.
3: Parecerá gracioso, pero...
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0: 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Muchas gracias, ahora nos vamos con el sorteo, señoras y señores. ¿Quiénes enviaron sus videos en este momento de reporte de sintonía? Buenas tardes. Atentos, si ustedes enviaron el video, pueden ser uno de los ganadores de los $30. Señoras y señores, nos vamos con el sistematizador automático para enviar al ganador en este momento. Y el ganador es... comienza a rodar el sistematizador y frenó. Saludos para el ganador con el número, escuchen muy bien, el número 093961-1546, y es este.
1: Elegante Zayor, buenas tardes. Saludos, saludos desde el centro sur de la ciudad. Aquí estamos al pie del cañón, siempre full sintonía con...
0: Gracias, mi querido amigo Michael Zúñiga, es el ganador de esas 30 latitas. ¡Qué gusto! ¡Bien, chévere! Se viene más y mejor música en salsa. Y aquí viene una de las joyitas. Recuerden que nosotros estamos aquí en...

0: elegante Zeta George.
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1: ¡Qué rico, papi!

773 cordiales, Wilson Mora le saluda. Bien, bien ese DJ, full mezcla, full mezclas. Nuevamente faltaron los locutores, parece que se han quedado dormidos. Pero bien, bien ese DJ. Bien ese DJ, allá full turbo con mix total.

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Aquí estamos. ¡Hola! Muy, pero muy buenas tardes, tardoches a todas y todos ustedes. No hagan bulla. Aquí estamos, señoras y señores. ¡Qué bien! ¡Chévere, sensacional! Vamos en este momento a iniciar la muy buena promoción de todo lo que tenemos con ustedes. Espérenme un ratito. Algo pasa por aquí, a ver. Meta bien el dedo, señor.

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